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0: Vielen Dank, muchas gracias. Ich sage immer das Gleiche eigentlich. Vielen Dank, muchas gracias, nach jedem Song. Okay, sehr gut. ¿Qué tal? ¿Cómo estáis? ¿Bien? Ok. ¿Mucha calor o qué? Bien, ahí. Mentirosos. Lügner, Lügner. Ok. Wir spielen euch jetzt noch einen langsamen Song, aber dann wird es ein bisschen was noch zum Aufwärmen weitergeben. Hier kommt jetzt einer von meinen Songs, Sliding Doors. Wir haben uns alle kennengelernt, nosotros nos hemos conocido. No sé, ¿cuántos alemanes hay aquí? Solo para saber en qué idioma hablamos. Alemanes, Deutsche, ok. ¿Y españoles? David, ¿no? Ok, mitad, mitad, mitad, mitad. Ok.
1: ¿Brasileños?
0: ¿Brasileiros? Uno. Ok. Nosotros nos conocimos en un estudio aquí en Santa Catalina, que trabajamos juntos y desde entonces, pues nosotros tocamos mucho tiempo juntos, pero ahora cada uno está por su labor. Juanjo escribió muchas canciones para Sebastián Yatra, tiene un Latin Grammy, está aquí hoy. Luego tenemos a Pedro, que toca con Rels B nuevamente. Y Pablo toca con todas las bandas de aquí, exitosas, y toca increíble. Estamos contentos de poder tocar para vosotros. Wir freuen uns riesig, dass wir für euch hier da sein können heute. Jetzt kommt ein Song, der ist Sliding Doors.

0: Muy bien, thank you. Estoy viendo aquí muchas caras conocidas. Está aquí toda mi familia, mis amigos, todo el mundo. Mi novia está aquí.
1: ¡Sí!
0: Very good. ¿Y estamos nosotros? ¿Quién está ahí? ¡Ay! No lo veo. Ich sehe nicht, was denn hier los ist. Okay, jetzt kommt ein Coversong. Wer mag von euch gerne tanzen? Wer tanzt? Ja, okay, nicht viele, nicht schlimm. Wir filmen euch nicht dabei. Nos vamos a grabar. Podéis darlo todo. We will not tape you. You can dance as much as you want to. Here comes a song. Come. Get Lucky.

0: Bueno, yo quiero decir que Denis nos ha mencionado a nosotros de dónde venimos, qué estamos haciendo, pero aquí el señor Denis Mansfield ha venido a propósito desde Miami para estar aquí con todos vosotros. Fuerte aplauso. Claro que sí.
1: Bien, bien, bien, ahí está.

0: Dale. El pescador.
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Hola, mi gente bella. La vida es dura, pero ustedes saben que después de la tempestad viene la calma. Para seguir guarachando con esta música sabrosa.

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Wir sind in Spanien, Baleares. Todo bien para todo el mundo. Yo hablo un poquito español, ¿eh? ¿Sabes? Pero solo un poquito. Esta canción es en un poco español, es un poco latino, un poco salsa. ¿Quieres bailar salsa? ¿Qué? Okay. Baila, baila, baila. Demasiado corazón.

Muchas gracias, Mallorca. La próxima canción la voy a dedicar a todos los enamorados profundamente de un amor imposible. And I would like to dedicate the next one.

Thank you, muchas gracias. Feeling dank. Y la última que voy a cantar antes de darle paso a Roberta Fautek, la voy a dedicar a ustedes, Simply the Best.

0: です。La próxima canción es una canción que voy a dedicar a un amigo. ¿A dónde está mi stand? ¿Que lo han quitado de aquí? No veo. Es que hay humos. No, el stand de la, con las letras. Señor mío. Venga, JJ. Aquí tenemos a JJ. Un gran amigo.
1: Muchas gracias.
0: De Mallorca. Also, unsere liebe JJ zurück.
1: Perfekto.
0: In die große Bühne.
1: Unglaublich.
0: Nein, danke.
1: Increíble. Yo he visto un poco de un añejo, ¿no?
0: So.
1: Okay, vale.
0: And this is Joe Cocker.
1: And Tina Turner.
0: J. LeBron. Estamos listos.

Danke sehr. Gracias. ¿Tenéis sitio para una más? ¿Habt ihr noch Bock auf einen letzten Song?